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James el Bandidazo, aquí dándole con todo para que usted la pase bien. Me la pidieron por el 787-787-1037. Era mundialmente Cadena Cima, la más.

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es la Mundial Cadena Cima contigo, el bandidazo. Recuerda, conexión 787-787-1037. 787-787-1037. Es oído para Caridad, también Italia y Madeline en el área de Río Piedras, transitando y gozando con la Mundial Cadena Cima. Mucha energía con James el bandidazo aquí en la Mundial de Cadena Cima. Y para ti que estás en el área de Santurce, Barceloneta, Orocovis, continúa en la Mundial de Cadena Cima.

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como siempre, Jace, el bandidazo 9-12 aquí en la Mundial Mente Cadena Cima. Agradecemos tu sintonía. 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

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Salsa, merengue, bachata, lo que tú quieras. James el Bandidazo, quiero que me busques en mis redes sociales, en mi Instagram como James el

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0: contigo el bandidazo. Recuerda la conexión 787-787-1037. 787-787-1037. Excepto para Caridad, también Italia y Madeline en el área de Río Piedras. Transitando y gozando con la Mundial Cadena Cima.
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0: Nítida música encendida, mi gente en Santurce. Ahí están los chicos dándose un buen romo, una buena cervecita. James el Bandidazo, búscame en Instagram como James el Bandido 04. James el Bandido 04. Y el Instagram de tu estación favorita, Cima 103.7. Facilito, en Instagram, Cima 103.7. Y también en Facebook, Cima 103.7. 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

Jensen Bandidazo en la mundialmente cadena Cima para ti que estás en el área de Barranquitas, Puerto Nuevo, Levittown, Toaja. Óyeme, el área de Viejo San Juan, Carolina, gozando con la mundialmente cadena Cima. Tu música tropical está aquí.

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contigo el bandidazo. Recuerda la conexión 787-787-1037. 787-787-1037. El saludo para Caridad, también Italia y Madeline en el área de Río Piedras, transitando y gozando con la Mundial Cadena Cima.

entra una, sale otra. Tu música favorita en la mundialmente cadena Cima. 787-787-1037. Déjame una nota de voz que yo la escucho ahora. Siga ahí con James, el bandidazo.

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0: Son las 5.
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2: Palabra de vida. Evangelio de hoy. Padre Carlos Yepes. Del libro de Job, capítulo 9, versículos 1 al 12, 14 al 16. Job tomó la palabra y le dijo a sus amigos: sé muy bien que el hombre no puede hacer triunfar su causa contra Dios. Si el hombre pretendiera entablar pleito con él, de mil cargos que Dios le hiciera, no podría rechazar ninguno. El corazón de Dios es sabio y su fuerza es inmensa. ¿Quién se le ha enfrentado y ha salido triunfante? En un instante descuaja las montañas y sacude los montes con su cólera. Él hace retemblar toda la tierra y la estremece desde sus cimientos. Basta con que dé una orden y el sol se apaga. Esconde cuando quiere a las estrellas. Él solo desplegó los cielos y camina sobre la superficie del mar. Él creó todas las constelaciones del cielo, la Osa, Orión, las cabrillas y las que se ven en el sur. Él hace prodigios incomprensibles, maravillas sin número. Cuando pasa junto a mí, no lo veo. Cuando se aleja de mí, no lo siento. Si se apodera de algo, ¿quién se lo impedirá? ¿Quién podrá decirle, qué estás haciendo? Si Dios me llama a juicio, ¿cómo podría yo rebatir sus acciones? Aunque yo tuviera razón, no me quedaría otro remedio que implorar su misericordia. Si yo lo citara a juicio y él compareciera, no creo que atendiera a mis razones. Palabra de Dios. Te alabamos, Señor. Salmo 88. Señor, que llegue hasta ti mi súplica. Todo el día te invoco, Señor, y tiendo mis manos hacia ti. ¿Harás tus maravillas por los muertos? ¿Se levantarán las sombras para darte gracias? Señor, que

0: que llegue hasta ti mi súplica. Si anuncia en el sepulcro tu lealtad o tu fidelidad en el reino de la muerte, se conocen tus maravillas en las tinieblas o tu justicia en el país del olvido, Señor, que llegue hasta ti mi súplica. Pero yo te pido ayuda, Señor. Por la mañana irá a tu encuentro mi súplica. ¿Por qué, Señor, me rechazas y apartas de mí tu rostro? Señor, que llegue hasta ti mi súplica. Del Santo Evangelio según San Lucas, capítulo 9, versículos 57 al 62. En aquel tiempo, mientras iban de camino Jesús y sus discípulos, alguien le dijo: «Te seguiré a donde quiera que vayas». Jesús le respondió: «Las zorras tienen madrigueras y los pájaros nidos, pero el Hijo del Hombre no tiene en dónde reclinar la cabeza». A otro Jesús le dijo: «Sígueme». Pero él le respondió: «Señor, déjame ir primero a enterrar a mi padre». Jesús le replicó: «Deja que los muertos entierren a sus muertos. Tú ve y anuncia el reino de Dios». Otro le dijo: «Te seguiré, Señor, pero déjame primero despedirme de mi familia». Jesús le contestó: «El que empuña el arado y mira hacia atrás no sirve para el reino de Dios». Palabra del Señor. Gloria a ti, Señor Jesús.
1: En uno de los libros sapienciales más bellos y profundos que encontramos en el Antiguo Testamento, el libro de Job, se nos habla del sufrimiento del hombre inocente. Un interrogante que siempre ha cuestionado por miles de años la vida de millones de personas: ¿por qué sufre el hombre justo? Recordamos siempre la famosa expresión de la mística española Teresa de Jesús, cuando le reclamaba un crucifijo que tenía en su cuarto, a propósito de verse perseguida, injuriada, maltrecha, cuestionada en su vida de reformadora del Carmelo Descalzo, y le decía a Jesús: «Con razón pocos amigos tienes, Jesús, porque a los que te aman tú los crucificas, y a los que te crucifican tú los amas». Esta conocida expresión, que en lo personal ha iluminado mucho mi vida cristiana y mi vida sacerdotal, nos muestra que la cruz es un misterio que está presente en la existencia de todos los hombres, pero que en el fondo constituye una gracia, un don, un regalo inmerecido de Dios, que nos lleva primero a purificarnos de nuestras faltas, segundo a ser profundamente humanos a la manera de Jesús, y tercero a ofrendar nuestro sufrimiento uniéndolo al sufrimiento redentor de Cristo en la cruz. Hoy no reniegues de tu sufrimiento y descubre en el libro de Job la batalla clara que él tuvo cuando le decía a sus amigos Sofar, Bildad y Elifaz: «No merezco la suerte, o mejor, la mala suerte que tengo, porque he tratado de ser siempre un hombre justo, recto, solidario, que ha obrado bien frente a los demás». Sin embargo, responde Job a sus amigos y reconoce que él también es un hombre frágil, que por más que sea bueno también tiene limitaciones, y que cualquier hombre que quiera compararse con Dios siempre se encontrará pequeño y lleno de debilidades. Es precisamente el tema de la primera lectura de hoy del libro de Job, capítulo 9, cuando él dirá a sus amigos: «Sé muy bien que ningún hombre es justo frente a Dios, que si Dios se digna pleitear con él, él no podrá rebatirle de mil razones ni una sola, porque sabe que encontrará pecado o debilidad en la carne humana». De hecho, terminará diciendo Job: «Qué fuerte, qué hombre fuerte o sabio le puede resistir a Dios y quedar ileso». Por eso el Salmo responsorial de hoy nos cae como anillo

al dedo cuando decimos llegue hasta ti mi súplica, Señor. Es la oración del hombre que se siente frágil y pequeño frente a Dios y clama su ayuda, su gracia, su bendición, su protección. De hecho, dirá el salmista, todo el día te estoy invocando, tendiendo las manos hacia ti. Harás tú maravillas por los muertos, se alzarán las sombras para darte gracias. Vemos claramente que se trata de un hombre enfermo o un hombre viejo que se siente muy cercano a la muerte y clama auxilio a Dios. Y continúa el salmista diciendo, ¿acaso se anuncia en el sepulcro tu misericordia o se proclama tu fidelidad en el reino de la muerte? ¿Acaso se conocen tus maravillas en las tinieblas o tu justicia en el país del olvido? En el fondo es el clamor del hombre, no me dejes morir, no me dejes terminar, acabar con mi vida sin antes anunciar tus maravillas, tu fidelidad y tu misericordia. Y concluirá la estrofa del Salmo responsorial de hoy diciendo, pero yo te pido auxilio, por la mañana irá a tu encuentro mi súplica, porque, Señor, me rechazas y me escondes tu rostro. Hoy pidamos al Señor, cuando nos parezca que el silencio de Dios es eterno, cuando parece que nuestros problemas no se resuelven, cuando nuestra enfermedad avanza, cuando el sufrimiento se hace una constante en la vida, hoy pidamos al Señor, a la manera de Job o del Salmo responsorial que la liturgia de este día nos presenta, por la mañana te pido auxilio, mi súplica irá a tu encuentro. Pero pasemos al Evangelio de hoy, donde nos presentan tres situaciones. La primera, donde un espontáneo le dice a Jesús entre sus discípulos, te seguiré a donde vayas. Jesús quiere aceptar ese seguimiento, pero primero le aterriza y con realismo le dice que animales silvestres como las zorras tienen madriguera y aun los pájaros del cielo nido, pero que si quiere seguir a Jesús, tiene que tener la libertad interior de que el hombre, el cristiano, no busca seguridades en este mundo y de hecho el Hijo del Hombre, hablando Jesucristo de sí mismo, no tiene ni siquiera dónde reclinar la cabeza. Hoy, en nombre de una tecnología y de un avance científico que ha hecho un mundo mucho más cómodo, donde tenemos menos sacrificios, menos esfuerzo, quizá nos hemos tornado más mediocres, más débiles, más tibios, con menos capacidad de trabajo, con menos capacidad de sacrificio en todas las dimensiones de la vida. El verdadero cristiano no se apoya en nada del mundo, no tiene ni siquiera dónde reclinar la cabeza. Pero viene un segundo evento donde Jesús a un hombre le dice, sígueme, y él pone una objeción, déjame primero ir a enterrar a mi padre. Un amor tan sacrosanto y legítimo como el amor del papá, y sin embargo Jesús, en una respuesta que nos parece quizás desconcertante, le dice, deja que los muertos entierren a sus muertos, como quien dice, deja el pasado atrás y tú vete simplemente a anunciar el reino de Dios. Hoy reflexionemos cuántas veces tenemos fijaciones en el pasado que no podemos cambiar y que cargamos a manera de culpa, o en el pasado que no podemos revivir y simplemente volvemos a reencarnar ese pasado de manera nostálgica, pensando, tan bueno cuando estaba con mi familia, tan bueno cuando viajaba, tan bueno cuando tenía esos años de juventud. Hay que vivir el momento presente, que es lo único cierto que tenemos. Terminará el Evangelio con un tercer evento, donde otro espontáneo le dice a Jesús, te seguiré, Señor, pero déjame primero despedirme de mi familia. Jesús le contesta, el que pone la mano en el arado, en el cultivo, en la tierra,

0: sigue mirando para atrás no vale para el reino de Dios. ¡Qué radicalidad la de Jesús! ¿Cómo nos pide una respuesta definitiva en nuestra vida? Y hoy reconozcamos que Él, que lo ha dado todo por nosotros, nos pide que nosotros demos todo por Él. Tu respuesta como cristiano, te pregunto hoy, ¿es la de un mero cumplimiento, cumplo y miento? ¿O quieres de verdad, entendiendo que Jesús es camino, verdad y vida, que es la puerta de salvación, quieres entregar tu vida, relativizar todo lo del mundo, lo que necesariamente tienes que dejar el día de tu muerte? Piénsalo y descubre que nada de esta tierra, ni familia, ni bienes o posesiones materiales, ni afectos humanos, ni siquiera nosotros mismos, nos quedaremos definitivamente en este mundo que pasa, sino que solo seremos eternos y definitivos si abrimos el corazón y cruzamos el umbral para alcanzar la vida verdadera, la vida definitiva, la vida eterna con el Padre Dios, como lo hizo Jesús. Que el Señor bendiga tu vida, tu trabajo, tu familia, tu salud, de manera abundante en este día, en el nombre del Padre, y del Hijo, y del Espíritu Santo. Amén.
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1: Señor, tú eres nuestra confianza. Todo lo ponemos en tus manos. Buen día, camaradas, compatriotas y compañeros. Uy, uy, uy. Con ánimo, con amor, con cariño para nuestra gente. 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Sí, señor. Hoy tenemos una mujer de servicio que entra al programa. Vamos a decirlo ahorita. 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Hoy es miércoles 30 de septiembre y ahorita seguimos hablando con la gente que hacen posible el programa. Mientras tanto, métame la primera, don Claudio, métala.

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las 6:09 de esta mañana de hoy, miércoles 30 de septiembre. 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Agradezco por otra parte la información que me sirve José Canario con relación a la sede consular aquí en San Juan. Ha habido un naufragio conocido por todo el mundo, trágico para nosotros los dominicanos. Y este naufragio se supo el domingo. Entonces, la sede consular está ofreciendo todo tipo de informaciones y ustedes pueden acercarse por el consulado. Esta información me la brinda José Canario. Vamos a dar más detalle ahorita, los teléfonos que pueden llamar y por acercarse al consulado para mayores y mejores informaciones. Gracias, José Canario, por esta información que engluta otra vez a la familia dominicana. Adelante, suéltela, don Claudio, suéltela.

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las 6:27 minutos de hoy miércoles 30 de septiembre. Sí, señor. Una información que me envía mi hermano José Canario de Atomayor, que está aquí en Puerto Rico, empresario, emprendedor. José Canario me dice que los familiares, amigos relacionados de las personas que venían en el viaje que zozobró de República Dominicana para acá, para Puerto Rico, pueden buscar mayores y mejores informaciones en la sede consular aquí en San Juan. Y yo quiero informarle por acá ahora a todos sus amigos que se pueden acercar a Rafael Espinal en el consulado, a Digna Celeste, a Elisa Aburray, al doctor Juan Carlos de la Cruz, que es vicecónsul del Departamento Legal, también al señor Arsenio Borges, honorable cónsul general, para que le digan, cuando vayan a la sede, de parte de José Canario y de parte del compa, para sentarse ahí tranquilo y buscar las informaciones debidas y hacer las diligencias con el Departamento de Protección al Extranjero. Ahí en Cancillería, ya en República Dominicana, también está Opinio Díaz,

honorable vicecanciller, es el hombre encargado de todos los consulados del mundo, donde nosotros tenemos relaciones diplomáticas, y también jefe de migratorio, vicecanciller, Pino Díaz. Y aquí en San Juan, en la sede consular, buscar a esa persona que le enumeré de parte del compa y de parte de José Canario. 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Sobeida Blanco. ¡A voltero! ¡Suéltela, don Claudio! ¡Suéltela!

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Hola, 6:34 más 10 minutos. 6:44, Toño. Hoy hay bistec, hay bacalao en el teque. En el teque bacalao, no es cilantro, ají, es cebolla, no, bacalao, bacalao. Sonia y Javier, en el teque, cerca de Ikea, cerca de Marshall, aquí en Carolina. Sí, señor, María Elena, levántate, mi hija. Papilo Tineo, levántese, aunque sea mi ay, pero levántese y vuelva y acuéstese, papi. Melvin González, emprendedor, apoyando siempre el compa encima. Nadie llega solo, nadie absolutamente llega solo. Si usted tiene un amigo que aspira a una posición, apóyelo. Apóyelo, que nadie llega solo. Y después, cuando tocan, ahí está el hombre. Nadie llega solo. Si no puedes volar, entonces corre. Si no puedes correr, entonces camina. Si no puedes caminar, gatea. Pero hagas lo que hagas, no te detenga. Tira para adelante. Que no hay mal que dure 100 años, ni cuerpo que lo aguante, que lo resista. Coy, Toño. Dije, Martín, dije Toño. Dije Toño, Martín. Naena, pa'lante. María Elena, levántate. Aunque sea mía, pero levántate. Y vuelve y te acuesta. Rafael Padilla, usted quiere ingerir, tragarse, comer un buen chicharrón. Richard en la Rechá. 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Aquí en Barrio Obrero. 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Quieren enviar un saludito a Henry en Canóvanas, a Lorenzo en Canóvanas. Saludo también para la gente de Granja Mamalola de Maribel, en la Borinquen, Leida, Verónica, doña Ana, Carlos, el profe de allá de Río San Juan en Dominicana, que está aquí en Puerto Rico, muchos años. El dominicano sabe hacer una cosa, lo dice también José Canario, trabajar. Suéltela, don Claudio, suéltela.

estamos, como diría un gran amigo, en la postrimería del programa. 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Un programa diferente, con música diferente. ¿Dónde estará Omaira? Mi gran amiga Omaira, que es de allá de Nagua, República Dominicana. ¿Dónde estará? ¿Dónde estará César Valerio? ¿Dónde estará Liberato López? César Valerio, Liberato López, César Sánchez, qué trío, ¿eh? Lenín de Payita, allá en Dominicana. Lenín, déjate ver. Estoy por acá enclavado en Bayamón. Lenín. 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Hoy hay bacalao en el teque. 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Saludo para el hombre del transporte en Dominicana, que está aquí en Puerto Rico. Allá tiene dos autobuses. Mi saludo, señor, usted sabe que lo quiero, basta. 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Sí, señor. El teque tiene hoy, que voy para allá, bacalao. Cuando el teque anuncia bacalao, es bacalao. Ahí viste, hay muchas cosas más, pero yo me voy con el bacalao hoy. Mañana, Dios mediante, Iris Taxista, Rosa Vizcaíno, María Elena, nos veremos. ¡Suéltala!

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1: Palabra de vida. Evangelio de hoy. Padre Carlos Yepes. Del libro de Job, capítulo 9, versículos 1 al 12, 14 al 16. Job tomó la palabra y le dijo a sus amigos: sé muy bien que el hombre no puede hacer triunfar su causa contra Dios. Si el hombre pretendiera entablar pleito con él, de mil cargos que Dios le hiciera, no podría rechazar ninguno. El corazón de Dios es sabio y su fuerza es inmensa. ¿Quién se le ha enfrentado y ha salido triunfante? En un instante descuaja las montañas y sacude los montes con su cólera. Él hace retemblar toda la tierra y la estremece desde sus cimientos. Basta con que dé una orden y el sol se apaga. Esconde cuando quiere a las estrellas. Él solo desplegó los cielos y camina sobre la superficie del mar. Él creó todas las constelaciones del cielo: la Osa, Orión, las cabrillas y las que se ven en el sur. Él hace prodigios incomprensibles, maravillas sin número. Cuando pasa junto a mí, no lo veo. Cuando se aleja de mí, no lo siento. Si se apodera de algo, ¿quién se lo impedirá? ¿Quién podrá decirle: ¿qué estás haciendo? Si Dios me llama a juicio, ¿cómo podría yo rebatir sus acciones? Aunque yo tuviera razón, no me quedaría otro remedio que implorar su misericordia. Si yo lo citara a juicio y él compareciera, no creo que atendiera a mis razones. Palabra de Dios. Te alabamos, Señor. Salmo 88. Señor, que llegue hasta ti mi súplica. Todo el día te invoco, Señor, y tiendo mis manos hacia ti. ¿Harás tus maravillas por los muertos? ¿Se levantarán las sombras para darte gracias? Señor, que llegue hasta ti mi súplica. ¿Se anuncia en el sepulcro tu lealtad o tu fidelidad en el reino de la muerte? ¿Se conocen tus maravillas en las tinieblas o tu justicia en el país del olvido? Señor, que llegue hasta ti mi súplica. Pero yo te pido ayuda, Señor. Por la mañana irá a tu encuentro mi súplica. ¿Por qué, Señor, me rechazas y apartas de mí tu rostro? Señor, que llegue hasta ti mi súplica. Del Santo Evangelio según San Lucas, capítulo 9, versículos 57 al 62. En aquel tiempo, mientras iban de camino Jesús y sus discípulos, alguien le dijo: te seguiré a donde quiera que vayas. Jesús le respondió: las zorras tienen madrigueras y los pájaros nidos, pero el Hijo del Hombre no tiene en dónde reclinar la cabeza. A otro Jesús le dijo: sígueme. Pero él le respondió: Señor, déjame ir primero a enterrar a mi padre. Jesús le replicó: deja que los muertos entierren a sus muertos. Tú, ve y

0: anuncia el reino de Dios. Otro le dijo, «Te seguiré, Señor, pero déjame primero despedirme de mi familia». Jesús le contestó, «El que empuña el arado y mira hacia atrás no sirve para el reino de Dios». Palabra del Señor. Gloria a ti, Señor Jesús.
1: En uno de los libros sapienciales más bellos y profundos que encontramos en el Antiguo Testamento, el libro de Job, se nos habla del sufrimiento del hombre inocente. Un interrogante que siempre ha cuestionado por miles de años la vida de millones de personas. ¿Por qué sufre el hombre justo? Recordamos siempre la famosa expresión de la mística española Teresa de Jesús, cuando le reclamaba un crucifijo que tenía en su cuarto, a propósito de verse perseguida, injuriada, maltrecha, cuestionada en su vida de reformadora del Carmelo Descalzo, y le decía a Jesús: «Con razón, pocos amigos tienes, Jesús, porque a los que te aman, tú los crucificas, y a los que te crucifican, tú los amas». Esta conocida expresión, que en lo personal ha iluminado mucho mi vida cristiana y mi vida sacerdotal, nos muestra que la cruz es un misterio que está presente en la existencia de todos los hombres, pero que en el fondo constituye una gracia, un don, un regalo inmerecido de Dios, que nos lleva primero a purificarnos de nuestras faltas, segundo a ser profundamente humanos a la manera de Jesús, y tercero a ofrendar nuestro sufrimiento uniéndolo al sufrimiento redentor de Cristo en la cruz. Hoy no reniegues de tu sufrimiento y descubre en el libro de Job la batalla clara que él tuvo cuando le decía a sus amigos Sofar, Bildad y Elifaz: «No merezco la suerte, o mejor, la mala suerte que tengo, porque he tratado de ser siempre un hombre justo, recto, solidario, que ha obrado bien frente a los demás». Sin embargo, responde Job a sus amigos y reconoce que él también es un hombre frágil, que por más que sea bueno también tiene limitaciones, y que cualquier hombre que quiera compararse con Dios siempre se encontrará pequeño y lleno de debilidades. Es precisamente el tema de la primera lectura de hoy del libro de Job, capítulo 9, cuando él dirá a sus amigos: «Sé muy bien que ningún hombre es justo frente a Dios, que si Dios se digna pleitear con él, él no podrá rebatirle de mil razones ni una sola, porque sabe que encontrará pecado o debilidad en la carne humana». De hecho, terminará diciendo Job: «Qué fuerte, qué hombre fuerte o sabio le puede resistir a Dios y quedar ileso». Por eso el Salmo responsorial de hoy nos cae como anillo al dedo cuando decimos: «Llegue hasta ti mi súplica, Señor». Es la oración del hombre que se siente frágil y pequeño frente a Dios y clama su ayuda, su gracia, su bendición, su protección. De hecho, dirá el salmista: «Todo el día te estoy invocando, tendiendo las manos hacia ti. Harás tú maravillas por los muertos, se alzarán las sombras para darte gracias». Vemos claramente que se trata de un hombre enfermo o un hombre viejo que se siente muy cercano a la muerte y clama auxilio a Dios. Y continúa el salmista diciendo: «¿Acaso se anuncia en el sepulcro tu misericordia, o se proclama tu fidelidad en el reino de la muerte? ¿Acaso se conocen tus maravillas en las tinieblas, o tu justicia en el país del olvido?». En el fondo es el clamor del hombre: «No me dejes morir, no me dejes terminar, acabar con mi vida sin antes anunciar tus maravillas, tu fidelidad y tu misericordia». Y concluirá la estrofa del Salmo responsorial de hoy diciendo: «Pero yo te

Pido auxilio por la mañana, irá a tu encuentro mi súplica. ¿Por qué, Señor, me rechazas y me escondes tu rostro? Hoy pidamos al Señor, cuando nos parezca que el silencio de Dios es eterno, cuando parece que nuestros problemas no se resuelven, cuando nuestra enfermedad avanza, cuando el sufrimiento se hace una constante en la vida, hoy pidamos al Señor, a la manera de Job o del Salmo responsorial que la liturgia de este día nos presenta, por la mañana te pido auxilio, mi súplica irá a tu encuentro. Pero pasemos al Evangelio de hoy, donde nos presentan tres situaciones. La primera, donde un espontáneo le dice a Jesús entre sus discípulos, te seguiré a donde vayas. Jesús quiere aceptar ese seguimiento, pero primero le aterriza y con realismo le dice que animales silvestres como las zorras tienen madriguera y aun los pájaros del cielo nido, pero que si quiere seguir a Jesús, tiene que tener la libertad interior de que el hombre, el cristiano, no busca seguridades en este mundo y de hecho el Hijo del Hombre, hablando Jesucristo de sí mismo, no tiene ni siquiera dónde reclinar la cabeza. Hoy, en nombre de una tecnología y de un avance científico que ha hecho un mundo mucho más cómodo, donde tenemos menos sacrificios, menos esfuerzo, quizá nos hemos tornado más mediocres, más débiles, más tibios, con menos capacidad de trabajo, con menos capacidad de sacrificio en todas las dimensiones de la vida. El verdadero cristiano no se apoya en nada del mundo, no tiene ni siquiera dónde reclinar la cabeza. Pero viene un segundo evento donde Jesús a un hombre le dice, sígueme, y él pone una objeción, déjame primero ir a enterrar a mi padre. Un amor tan sacrosanto y legítimo como el amor del papá, y sin embargo Jesús, en una respuesta que nos parece quizás desconcertante, le dice, deja que los muertos entierren a sus muertos. Como quien dice, deja el pasado atrás y tú vete simplemente a anunciar el reino de Dios. Hoy reflexionemos cuántas veces tenemos fijaciones en el pasado que no podemos cambiar y que cargamos a manera de culpa, o en el pasado que no podemos revivir y simplemente volvemos a reencarnar ese pasado de manera nostálgica, pensando, tan bueno cuando estaba con mi familia, tan bueno cuando viajaba, tan bueno cuando tenía esos años de juventud. Hay que vivir el momento presente, que es lo único cierto que tenemos. Terminaré el Evangelio con un tercer evento, donde otro espontáneo le dice a Jesús, te seguiré, Señor, pero déjame primero despedirme de mi familia. Jesús le contesta, el que pone la mano en el arado, en el cultivo, en la tierra, y sigue mirando para atrás, no vale para el reino de Dios. ¡Qué radicalidad la de Jesús! ¿Cómo nos pide una respuesta definitiva en nuestra vida? Y hoy reconozcamos que Él, que lo ha dado todo por nosotros, nos pide que nosotros demos todo por Él. Tu respuesta como cristiano, te pregunto hoy, ¿es la de un mero cumplimiento, cumplo y miento? ¿O quieres de verdad, entendiendo que Jesús es camino, verdad y vida, que es la puerta de salvación, quieres entregar tu vida, relativizar todo lo del mundo, lo que necesariamente tienes que dejar el día de tu muerte? Piénsalo y descubre que nada de esta tierra, ni familia, ni bienes o posesiones materiales, ni afectos humanos, ni siquiera nosotros mismos, nos quedaremos definitivamente en este mundo que pasa, sino que solo seremos eternos y definitivos si abrimos el corazón y cruzamos el umbral
para alcanzar

0: alcanzar la vida verdadera, la vida definitiva, la vida eterna con el Padre Dios, como lo hizo Jesús. Que el Señor bendiga tu vida, tu trabajo, tu familia, tu salud, de manera abundante en este día, en el nombre del Padre, y del Hijo, y del Espíritu Santo. Amén.
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1: Palabra de vida. Evangelio de hoy. Padre Carlos Yepes. Del libro de Job, capítulo 9, versículos 1 al 12, 14 al 16. Job tomó la palabra y le dijo a sus amigos: sé muy bien que el hombre no puede hacer triunfar su causa contra Dios. Si el hombre pretendiera entablar pleito con él, de mil cargos que Dios le hiciera, no podría rechazar ninguno. El corazón de Dios es sabio y su fuerza es inmensa. ¿Quién se le ha enfrentado y ha salido triunfante? En un instante descuaja las montañas y sacude los montes con su cólera. Él hace retemblar toda la tierra y la estremece desde sus cimientos. Basta con que dé una orden y el sol se apaga. Esconde cuando quiere a las estrellas. Él solo desplegó los cielos y camina sobre la superficie del mar. Él creó todas las constelaciones del cielo, la Osa, Orión, las cabrillas y las que se ven en el sur. Él hace prodigios incomprensibles, maravillas sin número. Cuando pasa junto a mí, no lo veo. Cuando se aleja de mí, no lo siento. Si se apodera de algo, ¿quién se lo impedirá? ¿Quién podrá decirle, qué estás haciendo? Si Dios me llama a juicio, ¿cómo podría yo rebatir sus acciones? Aunque yo tuviera razón, no me quedaría otro remedio que implorar su misericordia. Si yo lo citara a juicio y él compareciera, no creo que atendiera a mis razones. Palabra de Dios. Te alabamos, Señor. Salmo 88. Señor, que llegue hasta ti mi súplica. Todo el día te invoco, Señor, y tiendo mis manos hacia ti. ¿Harás tus maravillas por los muertos? ¿Se levantarán las sombras para darte gracias? Señor, que llegue hasta ti mi súplica. ¿Se anuncia en el sepulcro tu lealtad o tu fidelidad en el reino de la muerte? ¿Se conocen tus maravillas en las tinieblas o tu justicia en el país del olvido? Señor, que llegue hasta ti mi súplica. Pero yo te pido ayuda, Señor. Por la mañana irá a tu encuentro mi súplica. ¿Por qué, Señor, me rechazas y apartas de mí tu rostro? Señor, que llegue hasta ti mi súplica. Del Santo Evangelio según San Lucas, capítulo 9, versículos 57 al 62. En aquel tiempo, mientras iban de camino Jesús y sus discípulos, alguien le dijo: te seguiré a donde quiera que vayas. Jesús le respondió: las zorras tienen madrigueras y los pájaros nidos, pero el Hijo del Hombre no tiene en dónde reclinar la cabeza. A otro Jesús le dijo: sígueme. Pero él le respondió: Señor, déjame ir primero a enterrar a mi padre. Jesús le replicó: deja que los muertos entierren a sus muertos. Tú ve y anuncia el reino de Dios. Otro le dijo: te seguiré, Señor, pero déjame primero despedirme de mi familia. Jesús le contestó: el que empuña el arado y mira hacia atrás no sirve para el reino de Dios. Palabra del Señor. Gloria a ti, Señor Jesús.
2: En uno de los libros sapienciales más bellos y profundos que encontramos en el Antiguo

Testamento, el libro de Job, se nos habla del sufrimiento del hombre inocente. Un interrogante que siempre ha cuestionado por miles de años la vida de millones de personas. ¿Por qué sufre el hombre justo? Recordamos siempre la famosa expresión de la mística española Teresa de Jesús, cuando le reclamaba un crucifijo que tenía en su cuarto a propósito de verse perseguida, injuriada, maltrecha, cuestionada en su vida de reformadora del Carmelo Descalzo, y le decía a Jesús: con razón pocos amigos tienes, Jesús, porque a los que te aman tú los crucificas, y a los que te crucifican tú los amas. Esta conocida expresión, que en lo personal ha iluminado mucho mi vida cristiana y mi vida sacerdotal, nos muestra que la cruz es un misterio que está presente en la existencia de todos los hombres, pero que en el fondo constituye una gracia, un don, un regalo inmerecido de Dios, que nos lleva primero a purificarnos de nuestras faltas, segundo a ser profundamente humanos a la manera de Jesús, y tercero a ofrendar nuestro sufrimiento uniéndolo al sufrimiento redentor de Cristo en la cruz. Hoy no reniegues de tu sufrimiento y descubre en el libro de Job la batalla clara que él tuvo cuando le decía a sus amigos Sofar, Bildad y Elifaz: no merezco la suerte, o mejor, la mala suerte que tengo, porque he tratado de ser siempre un hombre justo, recto, solidario, que ha obrado bien frente a los demás. Sin embargo, responde Job a sus amigos y reconoce que él también es un hombre frágil, que por más que sea bueno también tiene limitaciones, y que cualquier hombre que quiera compararse con Dios siempre se encontrará pequeño y lleno de debilidades. Es precisamente el tema de la primera lectura de hoy del libro de Job, capítulo 9, cuando él dirá a sus amigos: sé muy bien que ningún hombre es justo frente a Dios, que si Dios se digna pleitear con él, él no podrá rebatirle de mil razones ni una sola, porque sabe que encontrará pecado o debilidad en la carne humana. De hecho, terminará diciendo Job: qué fuerte, qué hombre fuerte o sabio le puede resistir a Dios y quedar ileso. Por eso el salmo responsorial de hoy nos cae como anillo al dedo cuando decimos: llegue hasta ti mi súplica, Señor. Es la oración del hombre que se siente frágil y pequeño frente a Dios y clama su ayuda, su gracia, su bendición, su protección. De hecho, dirá el salmista: todo el día te estoy invocando, tendiendo las manos hacia ti. Harás tú maravillas por los muertos, se alzarán las sombras para darte gracias. Vemos claramente que se trata de un hombre enfermo o un hombre viejo que se siente muy cercano a la muerte y clama auxilio a Dios. Y continúa el salmista diciendo: ¿acaso se anuncia en el sepulcro tu misericordia, o se proclama tu fidelidad en el reino de la muerte? ¿Acaso se conocen tus maravillas en las tinieblas, o tu justicia en el país del olvido? En el fondo es el clamor del hombre: no me dejes morir, no me dejes terminar, acabar con mi vida sin antes anunciar tus maravillas, tu fidelidad y tu misericordia. Y concluirá la estrofa del salmo responsorial de hoy diciendo: pero yo te pido auxilio, por la mañana irá a tu encuentro mi súplica. ¿Por qué, Señor, me rechazas y me escondes tu rostro? Hoy pidamos al Señor, cuando nos parezca que el silencio de Dios es eterno, cuando parece que nuestros problemas no se resuelven, cuando nuestra enfermedad avanza, cuando el sufrimiento se hace una constante en la vida,

Hoy pidamos al Señor, a la manera de Job o del Salmo responsorial que la liturgia de este día nos presenta, por la mañana te pido auxilio, mi súplica irá a tu encuentro. Pero pasemos al Evangelio de hoy, donde nos presentan tres situaciones. La primera, donde un espontáneo le dice a Jesús entre sus discípulos, te seguiré a donde vayas. Jesús quiere aceptar ese seguimiento, pero primero le aterriza y con realismo le dice que animales silvestres como las zorras tienen madriguera y aun los pájaros del cielo nido, pero que si quiere seguir a Jesús, tiene que tener la libertad interior de que el hombre, el cristiano, no busca seguridades en este mundo y de hecho el Hijo del Hombre, hablando Jesucristo de sí mismo, no tiene ni siquiera dónde reclinar la cabeza. Hoy, en nombre de una tecnología y de un avance científico que ha hecho un mundo mucho más cómodo, donde tenemos menos sacrificios, menos esfuerzo, quizá nos hemos tornado más mediocres, más débiles, más tibios, con menos capacidad de trabajo, con menos capacidad de sacrificio en todas las dimensiones de la vida. El verdadero cristiano no se apoya en nada del mundo, no tiene ni siquiera dónde reclinar la cabeza. Pero viene un segundo evento donde Jesús a un hombre le dice, sígueme, y él pone una objeción, déjame primero ir a enterrar a mi padre. Un amor tan sacrosanto y legítimo como el amor del papá, y sin embargo Jesús, en una respuesta que nos parece quizás desconcertante, le dice, deja que los muertos entierren a sus muertos, como quien dice, deja el pasado atrás y tú vete simplemente a anunciar el reino de Dios. Hoy reflexionemos cuántas veces tenemos fijaciones en el pasado que no podemos cambiar y que cargamos a manera de culpa, o en el pasado que no podemos revivir y simplemente volvemos a reencarnar ese pasado de manera nostálgica, pensando, tan bueno cuando estaba con mi familia, tan bueno cuando viajaba, tan bueno cuando tenía esos años de juventud. Hay que vivir el momento presente, que es lo único cierto que tenemos. Terminaré el Evangelio con un tercer evento, donde otro espontáneo le dice a Jesús, te seguiré, Señor, pero déjame primero despedirme de mi familia. Jesús le contesta, el que pone la mano en el arado, en el cultivo, en la tierra, y sigue mirando para atrás, no vale para el reino de Dios. ¡Qué radicalidad la de Jesús! ¿Cómo nos pide una respuesta definitiva en nuestra vida? Y hoy reconozcamos que Él, que lo ha dado todo por nosotros, nos pide que nosotros demos todo por Él. Tu respuesta como cristiano, te pregunto hoy, ¿es la de un mero cumplimiento, cumplo y miento? ¿O quieres de verdad, entendiendo que Jesús es camino, verdad y vida, que es la puerta de salvación, quieres entregar tu vida, relativizar todo lo del mundo, lo que necesariamente tienes que dejar el día de tu muerte? Piénsalo y descubre que nada de esta tierra, ni familia, ni bienes o posesiones materiales, ni afectos humanos, ni siquiera nosotros mismos nos quedaremos definitivamente en este mundo que pasa, sino que solo seremos eternos y definitivos si abrimos el corazón y cruzamos el umbral para alcanzar la vida verdadera, la vida definitiva, la vida eterna con el Padre Dios, como lo hizo Jesús. Que el Señor bendiga tu vida, tu trabajo, tu familia, tu salud, de manera abundante en este día, en el nombre del Padre, y del Hijo, y del Espíritu Santo. Amén.

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1: Son las 9:02.
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Dando los buenos días a través de la Mundial Cadena Cima a nuestra gente. Hoy miércoles 30 de septiembre. Se fue el mes de septiembre. Viene por ahí octubre. Y con el favor de Dios, agradecido siempre de él, dándole su gratitud, que merece. Y usted escuchando este audio, y él es que me trae a la estación y llevo este entretenimiento sano para cada uno de ustedes. Un poquito agripado, me mojé por ahí, pero estamos bien. Hay que venir, seguir llevando este entretenimiento de primera a esta audiencia fiel de la Mundial Cadena Cima. Hoy vamos a estar regalando los boletos de Toño Rosario. Sí, que ayer anunciamos a las 2 de la tarde, pero hoy sí vamos a dar doble. Gracias, producción, por ayudarme ahí. Gracias por estar conectados. En breve las noticias con JJ Espinal. Para más información de lo que está pasando en el país y en el mundo, no te lo pierdas. En instantes. Vamos.

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Buenos días en este miércoles 30 de septiembre. Avanza la mañana, identificaron a motociclista. Murió tras perder el control en Comerío. El hombre chocó con una luz de tierra. El motociclista que murió tras perder el control en la carretera PR-781 lo identificaron como José Rosa Díaz, de 49 años, residente del barrio La Prieta. El accidente se reportó a eso de las 3:18 de la mañana en el kilómetro 0.8 de la mencionada vía.

tragedia en el aire. Un copiloto le entró a puñaladas al piloto en pleno vuelo y activaron alerta de secuestro. El incidente obligó al avión que viajaba de Dubái a Tel Aviv con unos 180 pasajeros a realizar un aterrizaje de emergencia en Arabia Saudita. Mientras las autoridades investigan lo ocurrido en la cabina, abriendo los ojos y un apagonazo, avería en San Juan deja más de 26 mil clientes de Luma sin luz, los cuales permanecen esta mañana sin servicio eléctrico en medio de la avería que afecta a la región de San Juan. 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Para noticias, Cima, Puerto Rico, NJJ Espinal.

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0: Son las 11 en punto.
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Vamos, otra hora de merengue, bachata, salsa en este miércoles, mitad de semana. Martín R. Brechtón conectando con nuestra gente. 11:05, mañana del miércoles 30. Se va septiembre, se va, se va. Y hay que tratarlo, ¿verdad? Con pinzas, porque ya le quedan horas. Es importante, aunque este mes no fue el mejor para usted, tener la gratitud de decirle: Dios, gracias por mantenerme vivo y que mi familia esté bien y que yo pueda hacer las cosas realmente que necesitaba. El mes de octubre está a tu merced. Usted es el principio y el final de todo, el que me va a guiar para que este mes sea extraordinariamente bien. Y siempre conectado de ti, fortaleciendo mi parte espiritual. La vida sin esa fortaleza interna no tiene sentido. Oiga bien, la vida sin fortaleza espiritual no tiene sentido. Después hay gente que no tienen un conocimiento profundo, pero hay fe. Cuando hay fe, aunque sea del tamaño de una semilla de mostaza, que es la semilla más pequeña, pero es uno de los árboles más grande y más alto que crece. Porque Dios es tan bueno que los pájaros, Él le da su comida, le da ese albergue de esa palma grande, ese árbol de mostaza. ¿Qué significa esto? Que Dios es tan misericordioso que envía el agua del cielo para buenos y no que son muy buenos, para delincuentes y no delincuentes. Lo digo así porque hay unos muchachos que están de su cuenta, que a sabienda de que tienen sus días contados, o preso, o ya usted sabe lo que va a pasar. Organícese, dígale a Dios que lo ayude a tener discernimiento hacia dónde usted va. La vida es más sencilla que lo que pensamos, porque ese libro de aprendizaje y enseñanza, que es nuestro manual de vida, la Biblia, te da tanta herramienta para usted encontrar. No te dice exactamente cómo tú tienes que comenzar un proyecto, no, pero cuando usted está edificado en palabras del Evangelio y usted tiene conocimiento de la vida, que es el mandamiento número uno, amar a Dios sobre todas las cosas. Y el número dos, que también es tan importante como el uno, amar al prójimo como a ti mismo. ¿Qué significa eso? Que cuando tú amas al de al lado, a tu vecino, a esa gente que está en tu entorno, ya tú estás amando a Dios porque Dios es el prójimo. Cuando María Magdalena, todas esas Marías y la madre de Jesús fueron a buscar a Jesús cuando él estaba en plena prédica. Le dijeron: ahí está tu madre y tu familia. Dice: no, mi verdadera familia es esta, la que está escuchando y haciendo suyo el Evangelio. ¿Qué significa eso? Es una parábola durísima que usted tiene que hacer lo mismo. Escuchar la palabra, hacerla suya, y usted es verdaderamente familia de la malva. ¡Vamos arriba! Esta es otra hora llena de emoción musical. El país sigue con sus vicisitudes y hay buenas noticias porque haya más sobrevivientes y víctimas de naufragio con migrantes cerca de la isla Moa. Qué bueno que las autoridades no se han olvidado de que son seres humanos también, los que están ahí siempre buscando un mejor bienestar para su familia y para ellos. Así está la mañana del miércoles, mitad de

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0: Hacemos un corte. En unos instantes, estamos de vuelta. 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
0: Gracias, Jaimito. Ahí está. Lunes por la mañana comenzando este ambiente durísimo.

y positivo para llevarte el entretenimiento de primera a través del 103.7 en tu radio. Una radio criolla, una radio local, una radio que ha llegado para ese entretenimiento tropical que te necesita 24/7. Vamos allá con más éxitos. Ánimo, ánimo, ánimo.

sientes la mañana espectacular. Una mañana, ¿verdad? Soleada, como de verano, pero realmente llena de positivismo. Ante todo, hay una nota luctuosa. Acaba de fallecer en el día de hoy el ex alcalde de Bayamón, Ramón Luis Rivera, padre. Claro que sí, a los 97 años, Dios fue misericordioso con él. O sea que cuando usted dura una cantidad de años así, tranquilo, relax, sin perder el conocimiento, es que usted hizo una buena.

Progresista del PNP, Ramón Luis Rivera Rivera, falleció este miércoles, confirmó su hijo, actual alcalde de Bayamón, Ramón Luis Rivera Cruz, tenía 97. De inmediato no se han dado detalles de los actos fúnebres. Pendientes

a los medios de comunicación, nuestra gente de aquí de Bayamón, porque sabemos que ha hecho una labor, hizo una labor histórica en Puerto Rico para el pueblo de Bayamón específicamente. Dios lo tenga en su santo seno, ese gran líder y gran puertorriqueño. Hay personas que hay que dársela, como este gran alcalde Ramón Luis, el Viejo.

música. Por ahí está Rosa Navarro, que quería su morcilla, antesala de Navidad. ¿Eh? Ay, ay, ay. Hay un tema que le está gustando mucho a la gente. En lo personal, este tema está buenísimo, de Emmanuel. Se llama Chiquilla. Comiénzamelo ahí, producción. Ayúdame.

5 de la mañana, frente al establecimiento Sabana Llana Auto Parts. Al llegar al lugar, los agentes del precinto de Río Piedras localizaron el cuerpo de un hombre de entre 55 y 60 años, el cual no presentaba signos vitales. Hasta el momento, la identidad del fallecido no ha sido revelada. Arrestado la expareja de Loica Alvarado, hallada sin vida en la circunvalación Santo Domingo. Muy pronto, WhatsApp prepara una herramienta que te evitará el clásico "se me pasó felicitarlo". La aplicación te avisará cuando cumple años cada contacto. Mujer que salió desnuda de una cabaña pidiendo auxilio apareció muerta en la autopista Duarte. El caso mantiene en vilo a la provincia La Vega. El cadáver lo encontraron en el tramo Guaco-La Vega. 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

duramente. Petición directa es lo que hay para ti en instantes. 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

0: Como te lo mereces. Buen provecho.
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lo pide, nosotros colocamos rápidamente en este segmento lleno de mucha música y variedad. A esta hora, buen provecho a los que están ejerciendo ese derecho.

privilegio y hay que tener la gratitud de darle gracias a Dios que te permite almorzar lo que tú quieras. Porque hay gente que come lo que hay. Usted lo que usted quiera. Se dio ese arrocito con un churrasco.

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Y vamos al mambo, vamos al mambo. Mientras tanto, comienza este bloque durísimo. Vamos arriba, vamos arriba.

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1: Hay una práctica que preocupa cada vez más a la comunidad médica dominicana. Patólogos denuncian reportes falsos con firmas y sellos falsificados en RD. El ministro de Deportes, Kelvin Cruz, anunció los Juegos Universitarios 2026 con más de 2.300 atletas, los cuales arrancan el viernes en el Palacio del Voleibol. Según los numeritos, bajo nuevo director de la Policía Nacional, septiembre registró 45 muertes en 25 días. Están acusando a uno de hacerse pasar por empleado de cooperativa. Supuestamente retiró 10.000 de una anciana. Contra Emil Rafael Colombo se radicaron cargos por maltrato a personas de edad avanzada, apropiación ilegal agravada y apropiación ilegal de identidad. El hombre de 29 años y residente de Sidra ha sido acusado por presuntamente hacerse pasar por empleado de una cooperativa para obtener la tarjeta de débito de una mujer de 82 años.
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0: 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El Caporal Spolvor. Dímelo, Alex, el Buraco.
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0: Es la 1:07.
1: Fuleteado. ¿Cómo está el vehículo? Ya casi nadie llena el tanque. Son 80 y 90 que se van. Digo, los carros grandes, los pequeños todavía están en 50. El que llenaba con 30 ya está en 55. Casi el doble. Así están las cosas, pero lo mejor que ha hecho Dios es un día después del otro. Y sabemos que en un momento dado, la cosa tiene que mejorar. Así mismo es. Petición directa es lo que hay. A través de la poderosa Cima 103.7. Usted pide, nosotros complacemos a las millas. Complacer a José Bonilla ahí. Me llamó ayer ahí a pedirme un tema, pero ya tú sabes, José Bonilla, somos suyos. Fran, en la Lomita de Bayamón, que saluda a Ramón Canela. Mira, ahí está Fran con unos especiales de goma. Recuerda que allí también se inspecciona, allí se echa gasolina. Allí hay de todo, donde Fran, en la Lomita de Bayamón.

0: cuando usted baja ahí después de...
1: Ella me quiere y yo estoy seguro.
0: Cuartel, ahí estamos, en La Lomita. Me saluda Ramón Canela en Los Millones, está ahí al centro. Y Ramón saluda a Polanco Gómez, que tengo que llevarle... Mira, vamos a mandarle, Brenda Lee, llévale los boletos a Polanco, que se le acabaron de sacaría. Ayúdame ahí. El chico celular en Puerto Nuevo. Ahí estamos con el 783-2929-643-8000. Para más información de los boletos del viejo Saca.

0: Un mes importantísimo, mucha gente buena que cumple y gente que queremos mucho. ¡Vamos arriba! Octubre viene por ahí zumbándole. El tiempo, señores, va a las millas. ¡Vamos arriba! En el radio que no se apaga, y hay muchos radios que se están sumando que no se apagan. Porque realmente, cuando nosotros comenzamos la mañana, está esa reflexión durísima de Padre Carlos Yepes con el Evangelio. Reflexiones, señores, esto te edifica de manera extraordinaria. Es importante fortalecer, alimentar la parte espiritual. El que no hace esa vaina pierde mucho tiempo.
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0: A veces podemos tener elocuencia deslumbrante, talentos extraordinarios y una fe que mueve montañas. O dar limosnas virtuosas, dar mucho dinero, so, mucha gente que son así, pero sin amor auténtico, todo es ruido vacío y vanidad. El verdadero amor se demuestra, señores, en lo cotidiano. Hola, vecina, ¿cómo está usted? Mis bendiciones. El amor es paciente, no tiene envidia, no se irrita. El amor, una vaina increíble. El amor perdona sin límites. Recordándote que todo lo material y lo pasajero, la cotidianidad del mundo es pasajera. Lo único que permanece siempre es el amor que usted puede tener. Olvídese lo material. Bájese de ahí. Ayúdame ahí. Vamos arriba, Isabel Encanto. Llegaron ellos. Hable mucho. No, pues esta hora no. Va sin bla, bla, bla. Vamos arriba.

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Queridos piloto y copiloto del avión Fly Dubai con destino a Israel y desviado por incidente. Netanyahu apunta que uno de los pilotos intentó estrellar el avión. Se entregó a la Policía Nacional Dominicana a Jacob Carmona Martínez, alias Maneo, de 24 años, luego de ser señalado como uno de los presuntos responsables de un ataque a tiros, en el cual resultaron heridas dos personas el pasado 9 de julio, en La Victoria, Santo Domingo Norte. La selección dominicana de fútbol juega mañana a las 8 de la noche contra Haití. Una camiseta de Michael Jordan usada en las finales de 1998 vendida.

0: Por más de 12 millones. Este 30 de septiembre se conmemora el Día Internacional del Podcast, una fecha pensada para reconocer el auge de un formato que hoy se escucha y se ve en todo el mundo, para informarse, aprender y pasar el rato. La abogada Sandra Maribel Fulcar Guzmán, detenida con 3 haitianos en Dajabón, ya había sido apresada en el 2012 por caso ligado al narcotráfico. 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

0: 7 en tu radio. Martín R. Brechtón, la tarde del miércoles, mitad de semana. Y estamos ya ready to go. Pero antes tengo que felicitar a Alex, que está de fiesta de cumpleaños, la esposa de nuestro amigo Hidalgo, Herrería Hidalgo. Ahí está la jefa hoy de fiesta de cumpleaños. La vamos a complacer en breve, mi hermano, para que ella siga pasando la chilling y cumpliendo muchos años más de vida.
1: El cuco. ¿Quién? El cuco.
0: En unión con mi hermano Hidalgo. Ayúdame ahí. Hay una Toño Manía en Puerto Rico, 25 de noviembre, víspera de Thanksgiving.

0: ready, ready. Quiere ganar, la gente quiere ganar boletos. Ay, ay, ay, ay, ay, ay, ay, ay. 787-1037 2 con 7, 30 de septiembre. Se va. Se va septiembre. Se va septiembre. Pero llega octubre. Si usted no pudo resolver en septiembre, va a resolver en octubre. Si no, en noviembre. Vámonos con la trivia de Toño. 2 boletos para que te vayas con nosotros al concierto. Ayúdame ahí, que estoy en calle. Ya la gente está por ahí reportando audiencia. Hello, buenas, ¿con quién y de dónde? Saludos.
1: Jason de Cagua.
0: ¿Quién me habla por acá?
1: Jason de Cagua.
0: Jason, tengo una preguntita para ti. ¿Cuál es el nombre de pila, el nombre original de Toño Rosario? Dímelo, corre para regalarte 2 boletos.
1: Nombre de pila, Antonio.
0: Dígamelo completo, el nombre de Toño. Dígamelo. Ah, se fue el hombre, enganchó. Tengo otra, en la buena, ¿con quién y de dónde? Saludos.
1: Buena, de aquí de Bayamón.
0: De Bayamón, que lamentablemente falleció nuestro líder, el papá de nuestro alcalde. Y verdaderamente estamos de luto, pero hay que seguir.

0: 97 duró. Hay que celebrar. Dígame, bueno, ¿cuál es el nombre completo de Toño Rosario? El original. Bueno, diga.
1: Martín.
0: Diga.
1: Algo contigo, pero no es, no, yo no llamé para eso.
0: Pero en estamos en un concurso. No te vayas de la línea. Te voy a poner en hold y rápido te voy a tomar. Quédate ahí, quédate ahí. Es la buena, ¿con quién y de dónde? Saludos por acá.
2: Hola, buenas tardes, de Carolina.
0: Carolina en la casa, ¿con quién conversamos por acá?
2: Con Gloria.
0: Gloria, Gloria, cuéntame de ti, Gloria. ¿Quieres ir para el concierto de Toño Rosario el 25?
2: Claro, claro que sí.
0: ¿Cuál es tu estación favorita?
2: 103.7.
0: Ay, ay, ay, eso es cima, pero yo necesito saber cómo se llama Toño Rosario, el nombre del completo.
2: El nombre del completo es Antonio de Rosario Almonte.
0: ¿Cómo es? Dígame de nuevo, dígamelo, dígamelo.
2: Le dicen el cuco, pero es Antonio de Rosario Almonte.
0: Ella le dio. Tiene dos boletos con nosotros. Quédate. Gracias. En la línea. Quédate en la línea. ¿Cómo te llamas? Me dijiste para
2: Mónica.
0: Mónica. Mónica.
2: Mojica.
0: Ah, Mojica. Mojica, este mismo número me escribe todos los datos para hacerte llegar esos boletos digitales rápidamente. Pero quédate ahí, quédate ahí. Quédate ahí. Que sigo regalando. Hola, buena. ¿Con quién y de dónde? Saludos.
3: Buena, Altagracia de Puerto Nuevo.
0: Altagracia. ¿Eh? Hello, sí. Me escucha, Altagracia. Hable duro, por favor.
3: Te escucho, Martín.
0: Perfecto, vamos a interactuar. ¿De qué pueblo me llama?
3: De Puerto Nuevo, mi amor.
0: Perfecto, ahí vamos, vamos. ¿Quiere ganar los boletos?
3: Ay, dame una fácil.

0: nombre a Toño Rosario le dicen en Puerto Rico específicamente? ¿Dónde le pusieron el nombre de Toño?
1: El Cuco.
0: Y ahora le dicen el Galáctico. Mira, se lo ganó fácil. Ya, che, Dios mío. Tú me debes, aunque sea un café.
1: Falta lo doy, Martín. Yo te lo doy.
0: Ahora te vayas, dame tu nombre de nuevo.
1: Alta gracia.
0: No te vayas.

0: aquí en mi tengo soledad. Felicitaciones para Alex allá en Puerto Nuevo. Sí. Ella está allá en Plaza Real. ¿Dónde, Alex? Donde se come sabroso comida criolla en Puerto Nuevo. Ahí está la jefa que hoy está cumpliendo.
1: Aquí está su Mayimbe.
0: Aquí está su Mayimbe, Hidalgo. Su Mayimbe, Alex.
2: Pensando en tu cumpleaños.
0: Dale al

0: en este miércoles, mitad de semana, ya cerrando septiembre. Señores, hoy se van varios vehículos porque estamos cerrando el mes. 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
0: Jaime Lázaro, lo perdimos de la línea.

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Ahí está la línea perfecta para montarte. Ahí está el hombre que está dando mucho de qué hablar en este mismo miércoles.

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Lo solicitó nuestra amiga de Vieques, Rosa Navarro.

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0: 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Falleció el empresario haitiano Gilbert Biggio, impulsor del negocio de combustibles en RD. Una madre de Estados Unidos que mató a sus tres hijos busca la absolución tras juicio nulo. Presionado por las protestas, el gobierno español anuncia medidas contra la crisis de la vivienda. Estados Unidos sanciona la cúpula del cartel de Sinaloa y a altos cargos estatales en México. En La Caleta, en Dominicana, capturaron a Bitliger por decomiso de 319 kilos de cocaína. El apresado es Gregory Arturo Calzado Paredes, quien era buscado por su presunta vinculación con el decomiso de la droga en el puerto multimodal Caucedo. Un dominicano se declara inocente de dos muertes en la ciudad de Nueva York. Jesús Acosta, de 31 años, se enfrenta con la muerte a tiros de dos personas. El PLD anunció sorpresivamente la mañana de hoy la suspensión de su esperada consulta interna para elegir a su candidato presidencial. 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

0: habla bien el Caporal Spolvor. Dímelo, Alex, el Buraco.
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Óyeme, solamente quedan 92 días para que se vaya el año 2026. A lo mejor yo tengo una lista para que verifiques conmigo si la cumpliste o no. Sigue ahí con la Mundialmente Cadena Siman.

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1: 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Me la pediste por el 787-787-1037. Eso es todo para Angélica. Aquí está la favorita tuya. 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

0: 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En Dominicana, arrestados acusados de secuestrar a dos haitianos en La Caleta. Un cabo del ejército de República Dominicana y un civil han sido arrestados por el secuestro. En la justicia, ahora atacan a su moral. Abogado de Julián Oro Duro dice, ahora atacan su moral. Este denuncia trama de extorsión contra el artista. Según numeritos, la mitad de los homicidios de mujeres en Puerto Rico entre 2021 y 2026 han sido feminicidios. En el juzgado hoy, Julián Oro Duro se ve la cara con los supuestos asesinos de su esposa. El merenguero llegó al tribunal con lentes oscuros y apoyados por sus dos hijas. En el primero de la serie, Tatis Jr. y Machado motorizan la ofensiva de los Padres. Tatis conectó el primer jonrón abriendo juego en la historia de los Padres en postemporada. Al primer lanzamiento de los Cubs, Michael King mantuvo el juego sin hits hasta la séptima entrada y San Diego dominó con una victoria 8-0 sobre Chicago. En el primer juego de la serie de comodines de la Liga Nacional anoche. 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
1: 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Tras reportarse un escape de gas, desalojaron la Intermetro y edificios aledaños. Así que el recinto metro de la Universidad Interamericana y edificios aledaños han sido desalojados hoy como medida preventiva tras reportarse un escape de gas en la calle Francisco Sain en Coupey. Hallaron más sobrevivientes y víctimas de naufragio con migrantes cerca de la isla de Mona. Un pasajero atacó a otros con un machete, lo cual obligó a decenas a lanzarse al agua. La Guardia Costera de Estados Unidos reveló que había rescatado a 49 personas y que buscaba a otras 10 después que una embarcación que transportaba migrantes se volcara en aguas abiertas al oeste de Puerto Rico. Acusaron a hombre de agredir a su madre de 71 años en Mayagüez. Jeffrey Carrero González, de 47 años, ha sido acusado de agredir con las manos a su madre en un hecho ocurrido durante la tarde del 29 de septiembre. La magistrada le fijó una fianza de 100.000 que Carrero González no pudo prestar. 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

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El saludito para Andrea, también para su novio Roberto, en el área de Carolina, pegaditos con la mundial cadena cima, dándose una cervecita hoy miércoles.

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1: Sí.
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0: Son las 5 con 2 minutos.
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0: 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Atención conductores, desde el 19 de octubre, todos los que transitan por los expresos y autopistas con peajes deben asegurarse de tener dinero en su cuenta, de lo contrario serán multados. Es que la Autoridad de Carreteras y Transportación anunció que reiniciará las multas del autoexpreso ese día, el lunes 19 de octubre. Las multas por transitar sin dinero en la cuenta son de $15, aunque existe un periodo de gracia antes de imponerla de 5 días, donde puedes recargar tu cuenta y evitar la penalidad. Identificada mujer murió atropellada frente a oficina del Seguro Social en Arecibo. Milagritos Reyes Chévere, residente de Arecibo, tenía 52 años, la cual murió atropellada anoche en la PR 129, frente a oficinas del Seguro Social en Arecibo. La investigación realizada por la División de Patrullas apunta que Joyce Rivera Adorno, de 28 años, residente de Ciales, conducía un Nissan Versa azul del año 2012, cuando llegó al lugar y presuntamente no se percató de la presencia de Reyes Chévere, la cual murió atropellada. 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
1: 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Queridos piloto y copiloto del avión Fly Dubai con destino a Israel y desviado por incidente. Netanyahu apunta que uno de los pilotos intentó estrellar el avión. Se entregó a la Policía Nacional Dominicana a Jacob Carmona Martínez, alias Maneo, de 24 años, luego de ser señalado como uno de los presuntos responsables de un ataque a tiros, en el cual resultaron heridas dos personas el pasado 9 de julio, en La Victoria, Santo Domingo Norte. La selección dominicana de fútbol juega mañana a las 8 de la noche contra Haití. Una camiseta de Michael Jordan usada en las finales de 1998, vendida por más de 12 millones. Este 30 de septiembre se conmemora el Día Internacional del Podcast, una fecha pensada para reconocer el auge de un formato que hoy se escucha y se ve en todo el mundo, para informarse, aprender y pasar el rato. La abogada Sandra Maribel Fulcar Guzmán, detenida con tres haitianos en Dajabón, ya había sido apresada en el 2012 por caso ligado al narcotráfico. 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